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1: Buenas tardes, muy buenas tardes. Gracias por seguir con la programación de Radio Teja en este fin de semana, en este viernesito, viernes, pues ya 10 de julio de este año 2026. Entremos ahora a disfrutar de los boleros y para iniciar rápidamente les presento a Natalia Jiménez que nos canta Deja que salga la luna. Luego Yuri que nos canta Cuando vuelva a tu lado. Finalizando con los Jaibos, la canción se titula Loca Pasión. Buenas tardes, su servidor Jaime Domínguez les saluda.

0: Los Jaivos con esto que se llama Loca Pasión. También escuchamos la participación de Yuriko, el tema Cuando vuelva a tu lado. Luego, o mejor dicho, en el inicio del bloque y del programa también, Natalia Jiménez con el tema Deja que salga la luna. Son ya las 6 de la tarde con 14 minutos, 6 con 14 minutos. Voy a una breve pausa comercial y rápidamente más música aquí en Radioteca.
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0: Estamos disfrutando de los boleros aquí en Radioteca en su edición de este viernes. Las 6 con 17 minutos, les presento a Roberto Carlos con el tema Amante a la Antigua. Luego escucharemos a Jorge Muñiz con el tema Me dediqué a perderte para finalizar con Vicentico y la canción No te apartes de mí.

0: No te apartes de mí, escuchamos la participación de Vicentico aquí en esta programación de Los Boleros. Además, antes la participación de Jorge Muñiz con el tema de Me dediqué a perderte. Y en el inicio de este bloque escuchamos a Roberto Carlos con el tema de Amante a la Antigua. Las 6:28.
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0: 29 minutos y las 7. Les presento a las hermanas García con esto que se llama Que sepan todos. Luego Marco Antonio Muñiz con el tema de Por amor. Y cerrando el bloque, Río Roma y la Sonora Santanera con el tema de Amor de Cabaret.

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0: Río Roma y la Sonora Santanera con esto que se llama Amor de Cabaret. También escuchamos a Marco Antonio Muñiz con el tema de Por Amor y en el inicio las hermanas García y la canción se llama Que Sepan Todos. Bueno, pues que sepan todos que ya faltan solamente 18 minutos para las 7.
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0: Gracias, buenas tardes, buen fin de semana. Pasa el laborito, nos escuchamos mañana. Yo estaré con ustedes de 12 a 4 de la tarde. Así es que entonces, gracias. Los dejo con tres temas. En primer término, vamos a escuchar la participación de Eddie Gourmet y Los Panchos con el tema Y, para luego la participación de Daniel Santos y el tema Perdón. Para finalizar, escucharemos a Francisco Céspedes con el tema de Nadie como tú. Gracias, su servidor Jaime Domínguez les desea lo mejor en esta tarde, todavía bastante clara. Por cierto, amaneció bastante oscurón, ¿no? Estaba muy nublado, o amaneció, o ya poco a poco se van haciendo los días más cortos. De hecho, paulatinamente, ¿no? Así será. Pero bueno, por lo pronto aquí estamos ya en esta tarde todavía de hoy, fin de semana, viernes 10 de julio. Gracias, pásela bonito.

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0: Vámonos a la pausa, regresamos aquí en Radioteca para llevarles más música. Seguimos en la emisión por los caminos del sur.
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Muy bien, ¿qué tal? Escuchamos dos canciones, Mujercita con el trío San Antonio y también la voz de Pepe Molina, El Diablo y Yo, así se llama esta canción. Y bueno, aquí continuamos. Gracias por acompañarnos, gracias a toda la gente igual que nos sintoniza en esta región del Istmo y también a paisanos radicados en el interior de la República Mexicana, que sabemos que también nos están sintonizando y acompañando en esta mañana. Un fuerte abrazo al señor Guillermo Villalba ya en Playa del Carmen o en Ciudad del Carmen y también a su familia en Ciudad Ixtepec. Muy bien, entonces vámonos rápidamente con más música aquí en Radioteca. Los invitamos para que participen en esta mañana. Ánimo y seguimos con la siguiente participación con el dueto Blanco y Negro.

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Ándale, son ya las 10:55. Aquí seguimos con ustedes en esta mañana 5:11 por los caminos del sur.

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1: Bien, amigos, muy bien, son las 11 de la mañana ya, 11 de la mañana con 9 minutos. Seguimos aquí en Radioteca. Saluditos a la familia López López, a los compadres Enoch y Rosa López, allá en la segunda sección. Fuerte abrazo, ánimo, y seguimos aquí en Radioteca con más música.

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1: Continuamos aquí en Radio Teca, 11 de la mañana, 18 minutos.

Menguini, Felipe Toledo cantándonos en esta mañana por los caminos del sur, aquí en Radio Teca 11:25.

Ándale, ahí está la voz de Mario López, la canción del alma. Seguimos aquí en Radioteca, son las 11 de la mañana ya con 28 minutos. Entonces, aquí continuamos por los caminos del sur, agradeciendo también a cada uno de ustedes su pues participación y también su compañía. Entonces, seguimos con más música, los invitamos igual para que pues no le cambien, porque tendremos de aquí hasta las 7 de la noche música bastante variadita, y en unos, bueno, en punto de las 12 tendremos la emisión de La Pachanga también, para que pues no se la pierda. Seguimos con más música entonces, gracias por acompañarnos.

0: Tenemos una pausa, volveremos enseguida con más música aquí en Radioteca.
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0: Voy pa'l pueblo, la canción con el trío San Antonio. Y bueno, nos vamos ahora con la voz de Marta Toledo. Baduchapaso.
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Saludos a la amiguita Reinita, Reina Tarra, ella, López Matos apellida, ¿verdad? Reinita López Matos, ella está en casita, nos está acompañando, les saludamos con muchísimo cariño, ya recuperándose de una pequeña cirugía y bueno, también ya después a sus actividades cotidianas. Nos saluditos, Reina, cuídate mucho y que sea un excelente día para ti. Ánimo, y a todos ustedes que nos acompañan día con día, los invitamos igual para que nos sigan acompañando. Obviamente, de aquí hasta las 7 de la noche, tenemos música variada. Aquí despedimos ya la emisión por los caminos del sur. En unos momentos iniciamos la pachanga y hasta Jaime aquí Domínguez para llevarles su espacio. Y pues bueno, así hasta las 7 de la noche. Los invitamos para que nos acompañen. Cuídense mucho, pásenla bonito, diviértanse lo más que puedan y que sea un sábado lleno de muchas bendiciones.

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0: ¿Qué tal? ¿Qué tal? ¿Cómo están? Buenas tardes, buenas tardes, muy buenas tardes, muy buen fin de semana, sabadito, sábado 11 de julio de este año 2026. ¿Qué tal? ¿Cómo están todos en esta tarde? Ah, fin de semana y ya acercándose a la quincena de este mes, ¿eh? Qué rápido se va este mes de julio. Mes largo, sin embargo, yo siento que está yendo muy, pero muy, pero muy, pero muy, pero muy rápido. Bueno, pues aquí está su servidor Jaime Domínguez, ya saludarles con muchísimo gusto dentro de esta programación y como siempre la vamos a pasar super archi requete contra sensacional porque la fiesta ya arrancó, la pachanga ya está aquí, sí que sí, no que no, esto es La Pachangateca, bienvenidos, buenas tardes, 12:15, su servidor Jaime Domínguez ya les acompaña, voy a la pausa, regreso enseguida.
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0: Muy buena tarde, deseando lo mejor en esta tarde. Si se están preparando para algún acontecimiento, porque bueno, pues está la terminación de ciclo escolar y pues a lo mejor hay actividad el día de hoy. Bueno, pues que todo salga muy bien. Muchas felicidades a todos los chiquillos, chiquillas, que ya terminaron un ciclo escolar que pasan a otra etapa más, y aquellos que también están terminando totalmente con sus estudios y que empiezan a formarse en la fuerza laboral, bueno, pues que todo les vaya muy, pero muy bien. Son ya las 12 del día con 19 minutos. El tiempo vuela, vuela, vuela, vuela. Así es que entonces vámonos a la música.

0: les vaya muy bien, muchachos. Ándale, pues, hasta luego. Aquí disfrutando ya de la pachanga teca en esta tarde, sabadito. Muy buenas tardes, ya son las 12 del día con 29 minutos, 12:29, tiempo de pausa, ya regreso.
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2: Feliz sabadito a todos y a todas. Muy bueno, muy buenas tardes en este sábado, sábado que ya es, pues ni más ni menos que 11 de julio de este 2026. ¿Y qué tal? ¿Cómo la están pasando? Felices vacaciones a quienes ya lo están disfrutando, Pásenlo bonito, sí. Si van a salir, con mucha precaución, recuerden que aquí vamos a estar esperando. Quienes vayan que llegando por acá, también por este lado, igual sean bienvenidos, hombre. Pásenla bien. 27 minutos y la una.

0: ¡Ah, qué bárbaro, qué bárbaro! ¡Pero qué bárbaro ambiente de fiesta en ese sabadito aquí en Radio Teca, llevándoles esto que es la pachanga! No, si está en su máximo, ¿verdad? Está al máximo esto. ¡Qué bárbaro! No, ¡qué bonito es lo bonito! ¡En serio, de verdad que sí! Bueno, pues ya son solamente 18 minutos los que nos separan de las 13 horas, 1 de la tarde, 18 a la 1 de la tarde. Pues de una vez aprovecho para hacer la pausa comercial, ¿no? Y ya luego regreso con la recta final, porque rápidamente el tiempo vuela, sí, así es que entonces nos vamos a la parte final de esto que es la pachanga después de esta pausa comercial.
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0: Bueno, pues como siempre les he dicho, ¿no? El tiempo es el que nos mata, el que nos hace llevar a una situación de decir, caramba, yo quería más tiempo que días, pero pues no hay ni modos. Así es que vámonos, parte final ya de esto que es la pachanga teca.

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1: Buenas tardes, muy buenas tardes. Qué bueno que siguen con la programación de Radio Teja, que cada vez se pone más y más sabroso, más y más saleroso, más y más salsero, sí, porque viene ahora salsa cumbiando y vamos a iniciar brevemente. Bienvenidos, buenas tardes, su servidor Jaime Domínguez les saluda.

0: Así nada más, señoras y señores, saludándoles ya en esta programación de esto que es Salsa Cumbiando en su edición de esta tarde, sabadito. Hoy es sábado. ¿Qué decían los chamaquitos? No, sábado. No sé qué. No se los digo. Mejor lo dejamos así, ¿verdad? Para aquello de oídos puros castos y vírgenes, ¿y para qué quieren ustedes? Mejor lo dejamos así. Lo que sí, la temperatura está al máximo, ¿no? ¡Qué bárbaro! 34 grados centígrados. Sigue el vientecito, pero ni así, ¿eh? Ni así. La sensación térmica es de 40 grados. Hay 40 grados, nena. No. Y lluvias, pues cero, ¿eh? Cero, nada. Nada. La verdad es que no se vislumbra nada de lluvias por el día de hoy, ni en los próximos días. Habrá algunos nubladitos, pero hasta ahí nada más. Así viene este mes de julio. Bueno, independientemente como venga, hombre, hay que vivirlo, hay que disfrutarlo, hay que gozarlo, a final de cuentas. ¿Qué tanto es tantito? ¿O usted qué opina? Y volveré después de la pausa comercial, la 1:14 p.m, su servidor Jaime Domínguez le saluda en esto que es Salsa Cumbiando.
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0: Gracias por seguir con la programación de Radio Teca en esta tarde de sabadito, como cada sábado. Nada mejor que disfrutar de Salsa Cumbiando.

0: Ay, algo romántico, ¿no? Una salsita romántica. Aquí dentro de esta programación de salsa manía. No, salsa. ¿Salsa macha? No. Salsa de tomate. No, no, tampoco es. Ah, salsa cumbiando, sí, cierto, sí, cierto. Salsa cumbiando. Bueno, pues, ¿saben qué? Que es la 1:30, la 1:30. Es el momento de hacer una pequeña pausa comercial. Regreso enseguida.
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Únicamente 27 minutos y las 2 de la tarde a seguir disfrutando de esto que es Salsa Cumbiana. A las 2 llegan las guapachosas, así es que entonces síganme acompañando porque toda la tarde es de buena música aquí en la programación de Radioteca.

0: Todavía te ríes, ¿verdad? Ah, pues a usted también ríase, hombre, es sabadito. Tiene problemas, preocupaciones. ¿Y quién es el culpable de que usted tenga problemas y preocupaciones? Pues usted mismo. Sí, porque uno mismo se queda los problemas, ¿eh? Pues así es que entonces, ¿para qué se preocupa? Mejor, ¿sabe qué? Olvídese un ratito. Respire hondo y luego exhale suavemente. Relájese. Y disfrute de unos comerciales mientras tanto, porque faltan 12 minutos para que nos den las 2.
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0: La tarde va avanzando poco a poquito, el tiempo va corriendo, faltan 8 minutos ya para que den las 2 de la tarde. Así es que entonces les presento la parte final de esto que es el espacio de Salsa Cumbiando. Ya a las 2 llegan las guapachosas.

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1: Buenas tardes, muy buenas tardes, buen fin de semana a todas y a todos, saludándoles con muchísimo gusto en este sábado 11 de julio de este año 2026. Su servidor Jaime Domínguez les saluda. Todavía estoy con ustedes aquí y voy a estarlo hasta las 4 de la tarde, así es que agárrense porque ahora sí, a bailar más todavía se ha dicho. Si desde las 2 estamos que moviéndonos ahí, que bailando y que un poquito de salsa, que un poquito de esto, que el otro, que no, ahora imagínense lo que viene todavía. 2 horas de guapachosas que arranca así.

0: Y aquí bien Feliciano, en serio, carnales. No, pues la neta acá. Perdón, perdón, me equivoqué. No. ¿Cómo están todos? Es que estamos felices. Sí, bueno, yo soy feliz, yo espero que ustedes también, ¿eh? La verdad que, pues hay que, se queja usted, hombre. Tiene vida, ¿no? Bueno, pues entonces disfrútela, ¿eh? No tiene dinero, no se preocupe, ni yo tampoco, pero pues me arriba total, al final de cuentas, jajaja. Pues digo, a los que le debo, pues hay aquellos que se preocupen, porque yo preocuparle por pagarles, no, hombre. No, pero si tiene usted deudas, pues páguelas, sí, en serio, porque luego, por eso es que luego se hacen pleitos, sí, en serio, ¿eh? La verdad es que luego dicen, ay, total, hombre. Ay, no. Tenga usted sus finanzas limpias, lleve usted una vida, pues, ahora sí, de acuerdo con lo que usted percibe, y va a ver que va a llevar la vida mucho más agradable, más tranquilita, ¿eh? Problemita siempre va a haber, así es que usted déjese de preocupar de los problemas. Usted siga adelante, siempre adelante, siempre adelante con nosotros, que ya son las 2 de la tarde con 13 minutos, y voy adelante con esto que es Las Guapachosas, después de una pausa comercial.
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0: A seguir disfrutando de esto que es la edición correspondiente ese sábado de Las Guapachosas.

0: yo me voy, pues no pasa nada. ¿Cuál es el problema? Si después te vas, pues que te vaya bien, adiós, ¿no? ¿Verdad? O sea, nadie es indispensable en esta vida, ¿no? No, no, no. Es el día que yo diga, no, ¿saben qué? Ya hasta aquí nada más, ya voy. Y el fin de mes de este 2026, no va a pasar nada. Alguien más va a venir. No, así es que entonces, pues me voy, se va, se va. Y como dicen el béisbol, y se fue. Solamente a las 2 de la tarde con 29 minutos, voy a la pausa comercial, regreso ya.
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0: Muy bien, entonces, ¿qué hacemos? ¿Ponernos qué? ¿O qué les parece si vamos a echar una siestecita? ¿Ya comieron? ¿Están comiendo? Ah, muy bien, perfecto. Es que, bueno, habemos quienes después de la comida, nos entra el mal de puerco, ¿no? Luego nos da sueño y dice, ay, una siestecita. Y sí es reparador, ¿eh? Sí, la verdad es que sí. Y nada más es una siestecita, no es dormir horas porque luego el cuerpo como que empieza a reaccionar de otra forma y ya tiene una pesadilla, sí. Entonces, dormir nada más. Mira,

0: tal? ¿Qué tal? ¿Cómo están? Buenas tardes, buenas tardes, buenas tardes. Muy buen fin de semana. Lo mejor de lo mejor para todos ustedes a esta hora de la tarde en esto que es el sábado. Sabadito bonito, sabroso, calorcito, rico. Y bueno, pues pasándola de la mejor manera con muy buena música aquí en esto que es Las Guapachosas, cuando faltan 16 minutos para las 3 de la tarde.
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0: Muy bien. Faltan 13 minutos para las 3 de la tarde, 13 minutos y las 3. ¿Seguimos? ¡Claro que sí!
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0: ay, ay, ay. Pues provecho si usted está comiendo en esos momentos y está disfrutando de la iguana. Si a usted le gusta la iguana, hay quienes, pues no, la verdad, en lo particular, ¿no? ¿A ti te gusta la iguana? ¿Te gusta? No, tampoco. No, la verdad, no me llama la atención. Me lo han invitado varias veces, pero pues no, la verdad, no gusta. Bueno, pues son 60 segundos los que separan de las 3 de la tarde. Voy a identificar y rápidamente seguimos disfrutando porque viene la segunda hora de las guapachosas. Así es que agárrese a seguir disfrutando de esta tarde sábado en la programación de Radioteca.
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0: 3 de la tarde en punto, segunda hora de Las Guapachosas.

0: Las 3-4.
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0: Pues se fue el caimán y se fue la iguana. Bueno, pues dejemos ya porque ya me está dando hambre. De tanto estar pensando aquí en cosas de comida. Mejor hablemos de fútbol. Usted aquí le va el día de hoy en este encuentro entre Noruega e Inglaterra. Pues no deberíamos ir a Inglaterra porque hoy México debería estar jugando contra Noruega, ¿verdad? Pero pues tiene lo suyo los ingleses, la verdad es que sí. No, y se dice que pues no es oficial, ¿no? Pero están invitando a México a jugar allá en su país porque les gustó el trato y todo eso, ¿no? Bueno, pues hay un efecto de estimación, pues por todo lo vivido, ¿no? Algo similar a lo que se vivió, bueno, desde que estaba llegando un poquito antes de que llegara a Alemania en aquel 1986, pues los alemanes y un cantante allá de ese país cantaron una canción dedicada a México, ¿no? México, mi amor. Bueno, pues ahora no tanto como así, pero sí hay muchas cosas interesantes que, pues jugadores y equipos de este mundial participantes pues han dejado a México. Hay comentarios también de algunos, válgame la expresión, comentaristas ahí argentinos que pues han hablado despechadamente de México, pero pues son nuestros paisanos, son de nuestra raza, son latinoamericanos, pero bueno, allá ellos, ¿no? Pero son muy engreídos, eso sí. Pues ya veremos cómo les va, ya veremos cómo les va. Por lo pronto, los consentidos, Noruega. Y luego con ese, ¿no? Que agarran como se vieron remando. Qué bonito se ve el público, todos vestidos así en rojo. Y luego haciendo el efecto, y no. Y luego hasta la cancha, así, ¿no? Ya, hasta la calle. No, la verdad es que es un espectáculo aparte el público noruego. Y bueno, pues ya están en la cancha los dos equipos, Noruega e Inglaterra. Reitero usted, ¿a quién le va? Por lo pronto, 0-0. En este encuentro decisivo para ir ya a las semifinales. Esos son los cuartos de final. De aquí sale uno que va a la semifinal, de ahí a la final. ¿Y usted quién le va para la final? Todavía me toca el próximo domingo, creo que sí. Ah, pues no, el sábado va a ser la semifinal, ¿no? El domingo, no, pues no me va a tocar entonces. ¿Tú vienes los domingos, compañera? ¿Vienes? Ah, no, te va a tocar la final, entonces, a ver quién. Ya nos dices, a ver, ya nos cuentas luego, Mientras tanto, yo les cuento que ya son las 3 de la tarde con 12 minutos. Es tiempo de una pausa y regreso enseguida.
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5: Y sigamos disfrutando de esto que es Las Guapachosas. 3:14.

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0: Huepa, huepa, corriendo la tarde y aquí disfrutando de esto que es Las Guapachosas en su edición de este sabadito. Gracias por seguirme acompañando en esta tarde. Y cuando son las 3:24, 15:03 p.m, ¿es tiempo de una pausa? Sí, andremos de vez. Vamos a darle de vez a la pausa comercial y regreso para llevarles más música.
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0: Y que siga la pachanga, que la pachanga es para amanecer.

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1: ¿Qué pasó?
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2: Pues salud entonces, salud. Bueno, ¿dónde pasa el sabadito, no? Le doy permiso para que usted disfrute la tarde, nada más, nada más. Dos que tres, dijera Chavisa. Dos que tres nada más, hasta ahí nomás, ¿no? Y luego, pues a descansar, a pasarla bien, a lo mejor salir con la familia, qué sé yo, de Oaxaca, dijera Paco Sale. Bueno, falta 20 minutos para las 4 de la tarde, 21 y las 4. Venga, la última pausa de esta hora, regreso para la parte final.
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4: Oigan, ¿y si sí? Como estaba los mexicanos, ¿no? Estábamos, mejor dicho. Y pues de alguna manera todos ahí, hasta con nuestro player y todo eso, que pues apoyábamos a la selección mexicana. ¿Y si siguen a Noruega? Por lo pronto, pues ya va ganando 1-0. ¿De quién fue el gol? De Andreas, con un apellido que va a dar, se está impronunciable. Schellenberg-Grupp, más o menos. Sí, digo, cuando presenté mi examen, a mí me pidieron opciones de alemán, de francés, de italiano y de inglés, pero pues estos son apellidos que qué bárbaro, ¿no, hombre? Está como el de Schwarzenegger, ¿no? Vámonos, gracias. Solamente 17 minutos y las 4. Pues voy a ver el segundo tiempo, por lo menos. Pues ahora tú lo vas a escuchar nada más, porque pues no hay de otra, ¿verdad? Bueno, es que mi compañera viene temprano para ver el partido, pero pues lo ve el primer tiempo, el segundo tiempo yo lo escucho, ¿o no? Así, ¿no? Bueno, pues entonces yo me voy a ver el segundo tiempo por lo pronto, así es que pásenla bonito. Si otra cosa no sucede, pues el lunes aquí estaré acompañándoles. ¡Buen fin de semana!

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1: ¡Bravo!
2: 4:08, 4:08. Eso fue El Afilador de Grupo Carabo. Y bueno, con eso les doy muy buenas tardes y qué gusto saludarlos en este sábado. Les doy la más cordial bienvenida a la programación de esta tarde. Mi nombre es Sofía Mijangos y será un verdadero placer acompañarlos durante las próximas 3 horas con la mejor música, buena compañía y mucha energía para hacer de este sábado una excelente tarde. En estos momentos ya estamos disfrutando de nuestra sección de Cumbia Pop, que como saben nos acompañará hasta las 5 de la tarde con esos éxitos que ponen a cantar, a bailar y alegran el fin de semana. Quiero igualmente interactuar con ustedes también, que formen parte de esta transmisión y esta programación. Cuénteme desde dónde nos están escuchando, qué están haciendo en esta tarde de sábado. Si están en casa descansando, están viendo el partido, porque pues hoy ya está jugando en cuartos de final Noruega versus Inglaterra. Cuénteme qué están haciendo, si están trabajando, si están de paseo o reunidos con la familia. Envíenme igualmente sus saludos y por supuesto sus canciones favoritas para ponerle el mejor ritmo a esta tarde. Recuerden que cabina está disponible al 971-71-1-18-39. Los invito a que suban el volumen, a que se relajen y que se queden con nosotros porque seguimos con más buena música, con esta bonita programación y todavía tenemos muchas más cosas por hablar, por platicar, por escuchar. Excelente música y la mejor compañía durante estas próximas 3 horas de programación. Bienvenidos y que disfruten de esta gran tarde de sábado aquí por Radioteca 91.7 FM.

0: Acabamos de escuchar Mis Lágrimas en el licor de Corazón Sensual. Y bueno, con esto le damos la bienvenida al primer corte comercial de esta hora para seguir disfrutando de más buena música después de este corte. Los dejo y seguimos continuando disfrutando de Cumbia Pop. Son las 4 de la tarde con 16 minutos.
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0: 4:19 minutos.

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1: 4:31 PM, vámonos al siguiente corte comercial y seguimos en Cumbia Pop 4:31 PM.
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4 de la tarde con 37 minutos. Acabamos de escuchar la cumbia de los monjes de Supergrupo G. Y bueno, con esto seguimos completamente en vivo en esta tarde de sábado. Gracias por continuar con nosotros. Espero que la estén pasando de lo mejor, ya sea en casa, estén trabajando, en carretera o disfrutando del fin de semana. Nosotros seguimos poniendo el ambiente con la mejor música aquí en Radioteca. Y por supuesto, no podemos dejar de hablar de lo que está acaparando la atención de los aficionados al fútbol en estos momentos. Están disfrutando el emocionante duelo de los cuartos de final del Mundial entre Noruega e Inglaterra. Un partido, bueno, que está empatado hasta el momento 1-1. El conjunto noruego pues abrió el marcador, ¿no?, con un gol de Andreas Schjelderup. Es un apellido, vaya, que difícil de pronunciar. Mientras que Jude Bellingham consiguió, bueno, el empate para Inglaterra justo antes del descanso. Y todo sigue completamente abierto, ¿no? Y el boleto a las semifinales todavía está en juego. Y quién sabe, por aquí seguramente habrá más de uno apoyando a Noruega. Y que, bueno, me incluyo en ese grupo, porque hay que recordar que fue Inglaterra la selección que lamentablemente eliminó a México en los octavos de final con aquel emocionante 3-2 aquel pasado domingo. Así que muchos aficionados mexicanos estarán esperando que los noruegos den la sorpresa esta tarde. Y más adelante también tendremos otro gran encuentro de cuartos de final cuando Argentina se enfrente a Suiza. Así que el Mundial sigue regalándonos partidos espectaculares y cada vez estamos más cerca de conocer a los semifinalistas. Mientras tanto, aquí seguimos con la mejor selección, pero de cumbia pop, para ponerle ritmo a esta tarde. Recuerden que queremos leer sus mensajes, escucharlos, desde dónde nos están sintonizando, a quién le van en el Mundial, o creen que Noruega pueda dar la campanada o Inglaterra terminará imponiendo su experiencia. Escríbanos, platíquenos, participen y formen parte de esta gran transmisión. No le cambien, hay mucha música por disfrutar y todavía nos queda una excelente tarde por compartir con todos ustedes. Son las 4 de la tarde con 40 minutos.

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1: 4 de la tarde con 51 minutos.

0: 5 de la tarde con 2 minutos. Yo les dejo con la identificación para seguir disfrutando de más buena música. 5 de la tarde con 2 minutos.
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Ya estamos de regreso y es un gusto que continúen con nosotros en esta agradable tarde de sábado. Soy Sofía Mijangos y les doy la bienvenida a un espacio que muchos ya estaban esperando. Así es, Popteño. Durante la próxima hora vamos a disfrutar de esas canciones pop que se han convertido en las favoritas del público, éxitos que seguramente has cantado más de una vez y que hoy te acompañarán donde quiera que estés. Quiero igualmente que esta programación también la hagan de ustedes. Cuéntenme qué estás haciendo en esta tarde de sábado. Tal vez estás descansando en casa, disfrutando con la familia, trabajando o quizá vas camino a algún lugar. Aprovecha y mándanos un saludo, una felicitación o dinos qué canción te gustaría escuchar. Me encanta saber que nos acompañan desde distintos rincones y ser parte de tu fin de semana. Y claro, seguimos atentos también a lo que ocurre en el Mundial con ese emocionante partido entre Noruega e Inglaterra que mantiene a todos al filo del asiento. Porque, ¿qué creen? Ya se fueron a tiempo extra con ese 1-1 que veníamos manejando. Y bueno, pues vamos a ver quién termina ganando, quién crees que se lleve el pase a las semifinales. También queremos conocer tu pronóstico. Así que, bueno, te invito a que le subas al volumen porque de mientras nos vamos a seguir escuchando más buena música. Ponte cómodo y disfruta de Popteño porque aquí la buena música no se detiene y nosotros seguimos acompañándote en esta excelente tarde de sábado. Muchas gracias por elegirnos aquí en Radioteca 91.7 FM.

0: 5 de la tarde con 15 minutos. Vámonos al primer corte comercial de esta hora para seguir disfrutando de más buena música. Son las 5 de la tarde con 15 minutos.
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1: 5 de la tarde con 24 minutos.

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8: Otra más de las cumbias originales, sus compas de Fuerza Régida y Grupo Frontera. ¡Vuélvele a marcar, compa Carlos!

Así que bueno, si tienen pensado salir más tarde, no olviden llevar un paraguas por si la lluvia decide hacerse presente. Igualmente aprovecho para enviar un afectuoso saludo a todos nuestros radioescuchas aquí en Juchitán, en El Espinal, Ciudad Ixtepec, en Santo Domingo, Tehuantepec, Salina Cruz, Unión Hidalgo, Matías Romero y también a quienes nos acompañan desde otras partes de Oaxaca y de la República Mexicana. Muchas gracias por permitirme llegar hasta donde ustedes se encuentran. Y ahora, bueno, pues quiero saber de ustedes cómo están viviendo esta tarde de sábado. ¿Están en casa descansando? ¿Están de paseo? ¿Tal vez trabajando o quizá disfrutando de una reunión con amigos o familia? Me gustaría que se comunicaran, escríbanos y cuéntenos desde qué ciudad o estado nos escuchan. Y bueno, pues los invito a que nos sigan acompañando porque todavía queda mucha música, buena vibra y momentos para compartir. Suban el volumen, disfruten de Pop Teño y recuerden que esta programación también la hacemos con ustedes. No le cambien, que lo mejor continúa aquí en esta tarde por Radioteca 91.7 FM.

0: 5 de la tarde con 44 minutos. Acabamos de escuchar Te lo agradezco de Kany García y Carin León. Y con esto, bueno, los dejo con el último corte comercial de esta hora para seguir disfrutando de más buena música. Son las 5 de la tarde con 45 minutos.
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10: De las sesiones en vivo para ustedes, dice más o menos. 3, 4.

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2: 5 de la tarde con 56 minutos y ya estamos a una canción para darle ahora sí la bienvenida a la última sección de la programación con las del recuerdo. Pero antes los dejo con la última canción de esta hora, que es Perfecta de los Alameños de la Sierra. Que lo disfruten y después nos vamos con Identificación para seguir disfrutando de más buena música.